0: El pasado impacta en el presente y en el futuro. Las emociones vividas a lo largo de una vida dejan marca y forman a las personas para bien o para mal. Las experiencias recolectadas moldean la moral y con ella el entendimiento del mundo. Atados a nuestros traumas y logros es como avanzamos, intentando utilizar el pasado como motivación para un mejor futuro. Lidiar con las emociones negativas se vuelve insoportable porque la propia mente casi siempre juega en contra. Perderlo todo se convierte en la única solución visible. En esta ocasión en Cine Libre, You Were Never Really Here.
1: Don't worry. I'll get it.
2: It's okay, Joe.
0: En un sistema tan gigante como en el que vivimos, todas las posibilidades ya han sido exploradas más de una vez, incluso las más perversas. Un veterano de guerra se gana la vida rescatando mujeres explotadas sexualmente. Utilizando toda la violencia que sea necesaria, intenta lidiar con su mente para poder descansar en paz. En esta ocasión, será la hija de un político el objetivo a recuperar. Sin embargo, en el proceso se dará cuenta de una red de perversión mucho más profunda de lo que había pensado. Con el corazón lleno de dolor y un sinnúmero de traumas del pasado, pretende utilizar estas emociones negativas para hacer una versión retorcida y cuestionable del bien. Con una duración corta para la actualidad y una trama que no tiene prisa por explotar desde el primer minuto, esta cinta logra ejecutar el concepto Taxi Driver a la perfección. Presenta un thriller psicológico que engancha al espectador y lo hace sufrir junto con el protagonista. Aunque se trata de una película con identidad propia, es inevitable compararla con el clásico de Martin Scorsese y comprenderla como una visión moderna del mismo concepto. Recomendada para quienes gustan de películas de suspenso y para quien disfrutó de Taxi Driver. Si te gustó lo que escuchaste, puedes encontrar esta película en Mubi. Yo fui El Chino y no olvides compartir este video con quienes creas que disfrutarán esta película.

La primer PlayStation se planeó originalmente como consola de Nintendo. Sony fue elegida para diseñar los componentes electrónicos de la grandiosa Nintendo 64. Pero la compañía de la gran N abandonó el proyecto. Después de esto, Sony decidió hacer una consola de todos modos y creó la mítica PlayStation.

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0: Bienvenidos a El Debate, el espacio donde el desacuerdo intelectual ilumina el entendimiento. Hoy vamos a diseccionar uno de los experimentos de modernización administrativa pues más fascinantes y polarizantes de nuestro país.
1: Sin duda uno de los más controversiales, ¿no?
0: Exacto. Y para esto nos basamos estrictamente en la profunda investigación de Carlos Telles, profesor e investigador del Colegio de Michoacán. Su trabajo se titula Construcción Social de Tecnocracia en León. Vamos a analizar el caso específico del municipio de León, Guanajuato.
1: Claro, como el epicentro absoluto de este experimento tecnocrático a nivel local.
0: Así es. Y la pregunta central que nos convoca hoy es crítica. O sea, ¿el modelo tecnocrático implementado en León transformó genuinamente la administración pública en beneficio de los ciudadanos? ¿O funcionó simplemente como una fachada diseñada para consolidar una plutocracia empresarial que alienó la acción social?
1: Esa es la gran duda.
0: Y bueno, mi postura, y creo que los datos lo respaldan, es que el enfoque tecnocrático trajo una eficiencia institucional y una modernización que eran indispensables, ¿no? Lograron desmantelar las prácticas burocráticas y clientelistas más obsoletas.
1: Pues yo estoy convencida de lo contrario. Mi postura es que esta supuesta tecnocracia fue en realidad una toma de control del aparato estatal por parte de una élite económica. O sea, trataron a los ciudadanos como simples clientes, fallando estrepitosamente en el desarrollo social.
2: Bueno, pero vamos entonces con las declaraciones de posición, porque hay que ver los datos duros que presenta Telles. Si revisamos los indicadores de los procesos que se implementaron a partir de los años 80 y 90, la tecnocracia en León representó el triunfo definitivo de la racionalidad.
1: Ajá.
2: Digo, sobre el clientelismo histórico, la administración local importó deliberadamente herramientas probadas del sector privado. Estamos hablando de certificaciones ISO 9001-2000 aplicadas a cientos de procesos gubernamentales.
1: Sí, todo muy corporativo.
2: Pero funcionó. También implementaron programas exhaustivos de mejora regulatoria y el sistema MS, que significa Mejor Atención y Servicio. O sea, esto no es política de saliva, ¿sabes? Es la transición documentada de un gobierno sumido en la opacidad hacia una administración basada en métricas y cuentas claras.
1: Pero te detengo ahí porque estás asumiendo que la eficiencia técnica es un valor absoluto. No, como si fuera moralmente superior por sí mismo. Y la eficiencia técnica, cuando carece de sensibilidad y propósito social, no es progreso.
2: ¿Entonces qué es?
1: Es plutocracia pura y dura. Es el gobierno de los ricos administrado para los ricos. Utilizando el mismo documento de Telles, queda clarísimo que este modelo priorizó el control ideológico y empresarial por encima del bienestar ciudadano.
2: Pero había resultados tangibles en las ventanillas, o sea...
1: Detrás de todas esas impecables certificaciones ISO y ventanillas rápidas, se desatendieron problemas estructurales fundamentales, particularmente la pobreza y la inequidad. Digo, la administración pública no es una empresa privada cuyo fin último sea maximizar el retorno de inversión, ¿verdad?
2: No, claro que no, pero...
1: Su fin último es garantizar la equidad. Al importar ciegamente estos modelos gerenciales y tratar al ciudadano como un consumidor, despojaron al Estado de su vocación más básica.
2: Bueno, pero para juzgar esa importación de modelos gerenciales tenemos que entender el origen. O sea, ¿cómo y por qué se origina este cambio? No podemos descontextualizar la transición política de León y actuar como si hubiera ocurrido en un vacío, ¿no?
1: Claro, el contexto importa.
3: Hay que recordar exactamente de dónde venía la ciudad. En 1988, el triunfo del Partido Acción Nacional, encabezado por figuras empresariales como Carlos Medina Plasencia, no fue un accidente electoral.
1: No, definitivamente no lo fue.
3: Fue una reacción de supervivencia, literalmente. León estaba sufriendo los estragos más brutales de la crisis económica de los años 80. Telles documenta una caída del 75% en la industria de la construcción.
1: Sí, las cifras de esa época son de terror.
3: Imagínate, y la quiebra simultánea de 300 fábricas pequeñas y medianas de calzado tan solo en 1984. A este colapso económico, súmale el centralismo asfixiante e inoperante del PRI, que tomaba decisiones a cientos de kilómetros de distancia.
1: Bueno, el PRI de esa época sí era...
4: Era incapaz de entender la vocación industrial local. Entonces, esa transición fue un impulso genuino a favor del autogobierno municipalista. Los líderes empresariales tomaron las riendas políticas simplemente para salvar a su ciudad del desastre, ¿no?
1: Fíjate en la narrativa que estás construyendo, que es muy interesante. Los empresarios heroicos salvando a la ciudad del malvado centralismo. pero Telles es sumamente riguroso al desmantelar ese mito del despertar democrático.
4: No es un mito, era una necesidad económica.
1: Sí, había una crisis profunda, te lo concedo. Pero, ¿has analizado qué tipo de grupos tomaron realmente el poder? El texto rastrea los orígenes ideológicos de esta transición y demuestra que el partido ganador simplemente absorbió y recicló a las élites ultraconservadoras previas.
4: Bueno, eran los actores políticos disponibles en la región.
1: Estamos hablando de las bases de la Unión Nacional Sinarquista, fundada tras la Cristiada, con un profundo fanatismo antiliberal.
4: Y del Partido Demócrata Mexicano. Lo que hizo esta nueva clase política no fue abrir el poder a la ciudadanía, o sea, fue hacer leña del árbol caído.
1: Eso es una interpretación muy cínica del proceso.
4: Es lo que dicen los datos. Aprovecharon la debacle económica y la pérdida de legitimidad del PRI para instaurar su propia hegemonía. No liberaron al ciudadano, simplemente lo hicieron cambiar de amo, conformando un nuevo monopolio de poder.
1: A ver, estás reduciendo una transformación administrativa gigantesca a una simple conspiración de élites conservadoras. Y eso ignora por completo los mecanismos reales que implementaron. O sea, sí, Telles documenta el perfil empresarial. De acuerdo.
4: Un perfil muy marcado, ¿eh? Sí, pero el punto central es que construyeron una maquinaria estatal que funcionó de manera universal. Para entender cómo esta tecnocracia erradicó el clientelismo, pensemos en la burocracia de los años 80 como, como un tianguis caótico.
1: Ajá.
4: Un lugar sin reglas claras, donde obtener un permiso dependía enteramente de a qué político conocías, ¿no? O del soborno que pagaras por debajo de la mesa. Bueno, el modelo de León transformó ese tianguis en un centro de distribución logístico de alta precisión.
5: Un centro logístico, dices.
4: Exacto. Pasar de la administración ochentera al modelo tecnocrático fue como cambiar una máquina de escribir trabada por un teléfono inteligente. Tomemos como ejemplo el sistema de apertura rápida a empresas, el famoso SARE.
5: Sí, que siempre presumen como el gran logro.
4: Porque lo fue. Telles detalla cómo lograron reducir el tiempo para obtener una licencia de construcción de uso no habitacional de 45 días hábiles a una sola hora. ¡Una hora!
5: Estadísticamente es impresionante, sí.
4: Para un ciudadano común, abrir una pequeña ferretería dejó de ser un calvario de extorsión. Esa certidumbre procedimental es una forma de democratización sumamente efectiva, porque le quitas al político la capacidad de retrasar la vida del individuo.
5: Me parece brillante tu analogía del centro logístico automatizado y del teléfono inteligente, porque ilustra exactamente el problema de fondo. O sea, al cesar lo que es del César, agilizaron trámites.
4: Claro.
5: Pero yo te propongo una imagen mucho más cruda, más apegada a la realidad de las clases populares de León. Esta transición fue como convertir un hospital público general, que sí, era caótico e ineficiente, en una autopista privada de cuota.
4: Una autopista privada.
5: Sí, impecable, ¿eh? Pero de cuota. Para los empresarios y ciudadanos que pueden pagar el peaje corporativo y ser clientes VIP, el tránsito fluye rapidísimo. Logran sus licencias en una hora.
4: Pero el sistema estaba abierto para todos.
5: En papel. Pero a todos los demás, a los que no tienen las herramientas para encajar en esa lógica mercantil, los dejaste varados en la terracería sin atención básica. Y critico esto porque la visión mercantilista permeó hasta el tuétano del gobierno.
4: Digo, mejorar procesos no es adoctrinar.
5: Fue adoctrinamiento ideológico. Telles documenta cómo en la administración del exalcalde Ricardo Sheffield, el gobierno ofrecía conferencias con lenguaje corporativo. Cosas como, ¿de verdad eres líder o solo crees que eres? Y la joya de la corona, 5 S japonesas.
4: ¿Eran capacitaciones de mejora continua?
5: Estaban evangelizando a los ciudadanos con manuales de recursos humanos. Los medían bajo un estricto esquema de costo-beneficio, ya que costo real se logró esta supuesta maravilla técnica, porque las finanzas municipales cuentan otra historia.
4: Tuvieron que invertir para modernizar, lógicamente.
5: Sí, pero terminó por salir más caro el caldo que las albóndigas. A pesar de presumir certificaciones ISO, la deuda municipal se disparó de una manera escandalosa. Pasó de 160 millones de pesos en 2007 a 800 millones en 2010.
4: Espera, tienes que situar esa cifra en su momento histórico preciso, por favor.
5: Multiplicaron la deuda por 5, es un hecho.
4: Sí, pero entre 2008 y 2010 estábamos en medio de la peor crisis financiera global en casi un siglo, ¿no? Las participaciones federales que recibían los municipios se colapsaron por completo. El incremento de esa deuda no fue para pagar gasto corriente o tener una nómina inflada como pasaba antes. Fue una medida de política fiscal contracíclica. La inversión en obra pública y en proyectos estratégicos creció más de un 123%.
5: Pero, a ver, ¿qué tipo de obra pública?
2: Construyeron distribuidores viales, modernizaron el transporte público. Esa deuda sirvió para mantener la economía local a flote cuando el sector privado no podía invertir. Fue la maquinaria tecnocrática demostrando su solidez.
6: Pero escucha la contradicción monumental que acabas de plantear. Desciendes que se endeudaron de manera estratosférica a nivel macro, ¿verdad? Para supuestamente construir infraestructura pública.
2: Sí, distribuidores viales del sistema de transporte.
5: Entonces, explícame por qué el alcalde ejecutó los famosos programas de 50-50 y 70-30. Telles expone claramente cómo el gobierno municipal casi obligaba a los colonos de barrios marginados a pagar en efectivo de su propio bolsillo.
2: Era un esquema de corresponsabilidad.
5: Era para que les pavimentaran sus calles, argumentando que la recaudación no alcanzaba. Los vecinos más humildes de León tuvieron que sacar más de 74 millones de pesos para obras de infraestructura básica.
2: Te repito, es corresponsabilidad ciudadana.
5: Es un mecanismo perverso. Endeudas al municipio en cientos de millones para grandes obras que benefician la logística industrial. Pero cuando se trata de pavimentarle la calle a un obrero, le exiges que se vuelva tu inversionista.
2: No es inversionista, es apropiarse del espacio público.
5: Es un modelo insensible, y esto está cuantificado. Hablemos de la evaluación del propio Observatorio Ciudadano de León. En el rubro de desarrollo económico, el gobierno sacó un 63%, pero en desarrollo social incluyente sacaron un reprobatorio 27%.
2: Esa es una lectura muy parcial del indicador.
5: ¿27%?
2: El observatorio declaró inexistentes casi la mitad de los mecanismos para gobernar en materia social.
5: ¿Cómo crees que el Observatorio Ciudadano midió ese fracaso?
2: ¿Con indicadores sociales reales? No lo hicieron con encuestas de opinión ni con protestas ideológicas. Utilizaron metodologías avanzadas, específicamente la norma internacional ISO-ISWA 4. Telle subraya esto como un punto de inflexión histórico en la sociedad.
5: Sí, la sociedad se profesionalizó, no te lo niego.
2: Exacto. El hecho de que la sociedad civil leonesa haya adoptado y dominado herramientas tecnócratas para evaluar a su propio gobierno demuestra una madurez cívica sin precedentes. Evidenciaron fallas, sí, pero lo hicieron porque el andamiaje técnico se los permitió.
5: Sí, pero el gobierno...
2: Y respecto a los programas como el 50-50, su lógica no es exprimir al pobre. Cuando una comunidad invierte en su entorno, rompe de tajo con el modelo paternalista del siglo XX que regalaba pavimentación a cambio de votos.
5: Esa supuesta madurez cívica que celebras choca de frente con la realidad de cómo el gobierno manejó a los grupos ciudadanos cuando se volvían incómodos. O sea, si un consejo no se alineaba a la lógica gerencial, el modelo tecnocrático lo aplastaba.
2: Había que poner orden institucional.
5: ¡No! Buscaban taparle el ojo al macho creando simulaciones. La investigación cita documentos donde se evidencia la manipulación sistemática de estos espacios. El presidente municipal designaba a dedo, llenando los asientos con empresarios afines.
2: Digo, los empresarios también son ciudadanos.
5: Pero eliminaban la autonomía. Ve el caso del Comité de Vigilancia del Centro Histórico. Había nacido desde abajo en 1979, organizado por los comerciantes. Funcionó de manera autónoma durante 3 décadas.
2: Hasta que requirió una estructura más formal.
5: ¿Y qué hizo la maquinaria en 2009? Lo fulminó. Lo disolvió por decreto y lo reemplazó por un patronato controlado verticalmente por el gobierno. Pulverizaron 30 años de tejido social orgánico simplemente porque un comité independiente no encajaba en su organigrama.
2: Es innegable que hubo fricciones dolorosas entre la sociedad civil histórica y la nueva administración. Pero gobernar una metrópoli con la complejidad de León exige transitar de los comités informales a estructuras verdaderamente institucionalizadas, ¿no?
5: Institucionalizar no debe significar cooptar.
2: El mecanismo de crear un patronato vinculado a las secretarías tiene una justificación técnica profunda. Permite integrar el rescate del centro urbano a un plan maestro con presupuesto etiquetado. Algo que un comité vecinal autónomo rara vez puede asegurar a largo plazo.
5: A costa de la participación genuina.
2: Más allá de los errores puntuales, el legado de este modelo es indiscutible. Le entregaron al ciudadano el activo más valioso, la certidumbre. Certidumbre sobre cuánto tiempo tomará un trámite y certidumbre en los mecanismos de evaluación. León construyó el andamiaje necesario para competir en un mundo globalizado. El problema es que esa obsesión por la certidumbre administrativa generó una ceguera social absoluta. Y bueno, la historia reciente le pasó la factura a ese modelo. Telles concluye su análisis señalando el brutal parteaguas político del año 2012.
7: Sí, la alternancia.
2: Después de 24 años de hegemonía panista, el partido oficial perdió frente a la oposición con Bárbara Botello Y esto no fue una simple fluctuación democrática. Fue un masivo voto de castigo de una sociedad que estaba harta.
7: Hubo desgaste, naturalmente, después de 2 décadas. Estaban hartos de ser tratados como un indicador de rendimiento, hartos de ser vistos como pasivos en un balance financiero y de ser reducidos al estatus de clientes en una ventanilla. Ese quiebre electoral demostró que una ciudad es un ecosistema humano, no una corporación.
2: Bueno, el resultado electoral de 2012 es efectivamente un punto de inflexión. Fue una corrección de rumbo dictada por la misma ciudadanía. Sin embargo, Téllez identifica un punto de convergencia fascinante en el que creo que podemos estar de acuerdo.
7: A ver, te escucho.
2: Y es que, más allá de la alternancia partidista, León se ha consolidado irremediablemente como una sociedad tecnócrata. O sea, el lenguaje de la optimización, los sistemas ISO, los tableros de control, ya son parte inseparable del ADN de la ciudad.
7: Sí, es una realidad ineludible.
2: La maquinaria ya no puede desinstalarse. No hay posibilidad real de regresar a la improvisación y al caos clientelista de los años 70.
1: Absolutamente. La infraestructura procedimental echó raíces muy profundas. Pero el verdadero desafío que plantea el documento del Colegio de Michoacán radica en el propósito de esa maquinaria.
2: Claro. El hacia dónde vamos.
1: El reto histórico es descubrir si es posible calibrar este inmenso aparato tecnocrático para que, sin perder su eficacia logística, desarrolle por fin una auténtica sensibilidad frente a la necesidad social. Porque si no reprogramamos esa lógica mercantil, seguiremos atrapados en un espejismo.
2: Un debate muy necesario, sin duda.
1: Presumiendo ventanillas de primer mundo, mientras la desigualdad sigue dictando el destino de la mayoría.
2: Esto nos demuestra que el análisis de la administración pública, trasciende por mucho los manuales de procedimientos, ¿no? La tecnocracia puede construir los engranajes perfectos para el desarrollo económico, pero sin una calibración constante orientada hacia la equidad social, la maquinaria termina fallando. Hasta la próxima emisión.

a su amigo el presidente no le deje ni los dientes, porque Menem se lo gana. 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

0: Actos en una persona que llevan una pregunta a la cabeza. ¿En realidad sigue siendo un ser humano? Violencia. Como detonante o consecuencia de una serie de problemas. De cualquier modo, la violencia denota un entorno peligroso para quien pertenece al mismo. La violencia puede ser también un grito de auxilio. Una exhibición burda de todos los problemas por los que está pasando una persona. Una manera de escapar a todo lo malo que sucede alrededor. Una manera de compartir el dolor con alguien más. La peor manera de actuar. En esta ocasión en Cine Libre, la libertad del diablo.
1: Sus ojos como que están en el lugar, pero a la misma vez no están.
0: Esta cinta nos presenta algunas historias de víctimas y perpetradores del crimen organizado en Ciudad Juárez. Exhibe una dualidad existente en todas partes y la enfoca en la violencia, antes, durante y después que esta hace su aparición. Personas dispuestas a continuar con este ciclo de violencia y personas que desean terminar con él. Para algunos, la muerte es el único escape seguro de lo malo que los rodea y de sí mismos. Para otros, la vida y continuar con ella es lo único que con el tiempo, quizá, logre disminuir el dolor. Sucesos que cambian vidas. Quizá incluido el espectador al darse cuenta de que lo que ve en pantalla no es ficción. Un documental que usa el silencio con inteligencia. Relata las historias con un ritmo que no da tiempo a descansar y que solo necesita mostrar un rostro para transmitir el dolor de un grupo de personas. Recomendado para quienes gusten de los documentales y para quienes busquen historias realmente crudas. Si te gustó lo que escuchaste, puedes encontrar este documental en Netflix. Yo fui El Chino y no olvides compartir este video con quienes creas que disfrutarán este documental.

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2: 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Estamos en un programa más de Por Escrito. El día de hoy, como siempre, me acompaña.
3: ¿Qué tal? Ya llegaron al lugar en el que quieren estar. Mi nombre es Cecilia Durán Mena y seguimos en este afán de atrapar lectores y escritores para nunca dejarlos ir.
2: Servidor Juan Carlos Padilla los saluda y los invita a que nos siga a través de las redes sociales. Recuerden que estamos en Facebook, en Instagram, en X, en TikTok. Nos pueden seguir también a través de los canales de YouTube, de Spotify, de iHeartRadio, de iVoox. Recuerden que todos los miércoles en punto a las 9 de la noche, una nueva emisión a través de Código Libre. Cecilia Durán.
3: Saluda.
2: Saludamos, por supuesto, Universidad del Claustro de Sor Juana, Universidad de Anáhuac. Cecilia dice que soy un desalmado.
3: No creo, Juan Carlos.
2: Su espíritu va a estar radicando ahí. Va a estar ahí como espíritu chocarrero por andar diciendo esas cosas. Vamos a nuestros pretextos literarios.
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2: Cecilia Durán.
3: No me condenes así, ¿eh?
2: No te condeno
3: no
2: así.
3: No me condeno. No quiero ser un alma en pena.
2: ¿Un alma en pena?
3: Quiero ser un alma. Fíjate, ¿sabes qué quiero ser?
2: Alma en pena. Es que por ahí podríamos empezar
3: sí, esto, ¿eh? Pero antes de eso, ¿sabes qué quiero ser en lugar de un alma en pena? El alma de la fiesta.
2: Ah, bueno, sí, también.
3: Podemos empezar por ahí. A ver, ¿de qué vamos a hablar el día de hoy? Vamos a hablar de el alma y el espíritu. Juan Carlos se va a querer ir por el derrotero filosófico y yo me voy a querer ir por el derrotero literario, pero hoy vamos a hablar de por qué en la literatura y en la mente del ser humano nos hemos obsesionado históricamente con entender lo que es el alma, la diferencia entre el alma y el espíritu. Algunos dicen que el alma no existe y otros hasta llegan a decir que el alma tiene un peso específico.
2: Específicamente así es. Y bueno, es una buena pregunta si hay diferencia o no. A ver, en filosofía les gusta desde luego buscar esa separación, pero muchas veces en literatura y en la misma filosofía pues se usan un poco como sinónimos. Uh-huh. Y sin embargo no lo son.
3: No.
2: Y no pueden serlo porque las palabras para eso son distintas. En inglés, soul or spirit, son distintas que en español, alma, espíritu. Ahorita decías que si el alma de la fiesta, que si el alma en pena, si el espíritu chocarrero,
3: uh-huh.
2: En fin, es interesante y vamos a tratar de establecer, sí, alguna diferencia entre ambos.
3: Creo que la diferencia que a mí el padre Sanabria, que fue mi profesor de ética y al que le debo la vocación de la escritura, nos hacía como este símil. El alma está pegada al corazón, el espíritu está pegado al cerebro. Entonces, creo que el espíritu tal vez, y ya me corregirás tú si tienes otra definición, está más ligado al raciocinio, a la inteligencia, y el alma tiene que ver más con los sentimientos, las sensaciones, y claro que el alma y el espíritu van cambiando a lo largo del tiempo. ¿Será que el alma y el espíritu maduran, envejecen? ¿Son nuevos? ¿Son jóvenes? ¿Qué opinas, Juan Carlos?
2: Puede ser que cambien. Me quedé pensando, creo que es una buena analogía. Lo voy a explicar con Aristóteles porque creo que además lo hace bien. El alma es el principio automotor. Es lo que hace que yo me mueva. Necesitamos el corazón para movernos, ¿sí o no?
3: Sí, claro.
2: Mientras que el espíritu es más bien esta idea de trascendencia, lo que va a quedar de mí después de... ¿Por qué? Porque evidentemente yo ya no me voy a poder mover. Cuando mi corazón deje de latir, ya no voy a poder hacerlo. Aristóteles hablaba de tres almas o gradaciones de alma o almas distintas, el alma vegetativa, el alma sensitiva y el alma intelectual. Es ahí donde el alma intelectual y el espíritu podrían chocar. El alma vegetativa es la que tienen las plantas, se mueven al sol. El alma animal ya no la tienen las plantas, sí la tenemos animales, seres humanos y animales, y el alma racional es la que sería exclusivamente humana. Al menos es, grosso modo, una forma de explicarlo. Sorprendentemente, hay libros, ya si me acuerdo lo platicamos en conversaciones, un libro que va a decir, ¿sabes cuál de las tres es más perfecta?
3: ¿Cuál?
2: La sensitiva.
3: Ah, yo creo que sí.
2: Dicen que viejos los cerros y reverdecen, ¿no?
3: Así es.
2: Y en cambio la intelectualidad humana estorba realmente al hombre.
3: Y es que el corazón, Juan Carlos, la forma en la que palpitan nuestras sensaciones, lo que nos gusta, lo que nos disgusta, yo creo que esto es algo que va a permanecer casi casi incambiado desde el origen de los tiempos hasta nuestros días. En cambio, el espíritu sí está asociado con una idea cultural, con una idea histórica. Fíjate, se habla del espíritu de una época, del espíritu de la revolución, del espíritu de un pueblo. Y entonces la literatura aprovecha este tipo como de definiciones, como si fueran herramientas simbólicas para hablar de las diferentes capas de la experiencia humana. Entonces, cuando tú hablas del alma de la revolución, a lo mejor estás hablando de la pasión que te llevaba a decir esto no me gusta, en fin. Y cuando estás hablando del espíritu, es que te llevó a levantarte en armas.
2: En mis clases de antropología, le mando un saludo a Yanín Dalma, que fue mi profesora, yo la volví a loca con un par de preguntas que le voy a hacer ahora a Cecilia Durán, que tiene que ver con
3: loca.
2: Esto. Sí, por supuesto. ¿Puede un siamés ser ególatra? Que conste que la risa es mecanismo de defensa. ¿Qué contesta
3: duda.
2: Uno a eso? ¿Cuántas almas tiene un siamés?
3: Ay.
2: A lo mejor tu profesor diría que depende de si hay dos corazones o solo
3: ajá,
2: uno.
3: No lo
2: y aquí
3: sé.
2: La gran pregunta es, cuando se muera el siamés,
3: siamés como chango.
2: ¿Se generarán dos espíritus o uno?
3: A ver, ahí te voy. ¿Qué es lo que yo creo? Si el siamés tiene dos cabezas, por lo tanto, tiene dos conciencias, sí tiene dos almas y sí tiene dos espíritus. Y si se muere uno y sobreviviera el otro, aunque fuera por mínimos segundos, el espíritu y el alma de uno van a abandonar ese cuerpo, pero en el otro cuerpo que comparten, se va a quedar un alma y un espíritu restante, ¿no?
2: A ver, finalmente por eso la literatura es un pretextazo literario.
3: Claro.
2: Porque independientemente de lo que podamos pensar y de lo equivocados que podemos estar en la realidad, es algo abstracto, nos permite en la literatura jugar con cualquiera de esas posibilidades.
3: Y por eso yo creo que también este es un pretexto que trasciende la cuestión de fe. Podrías pensar que los ateos no creen que el cuerpo humano sea como el templo de un espíritu y de un alma. Sin embargo, hay algo que trasciende el que tú creas en algo más grande que tú mismo, porque es ese espíritu, es esa alma, es ese sentimiento y ese raciocinio que no lo puedes negar, no puedes negar que existe.
2: El titán Hegel hablaba del espíritu, del espíritu como esta totalidad que avanza, no necesariamente como progreso, pero que no se repite como podría repetirse en la visión clásica o griega del mundo. Y creo que es relevante, aunque se pueda utilizar de hecho de manera indistinta o pueda hablar particularidades sobre las diferencias entre el alma y el espíritu, son buenos pretextos literarios y sí hay ejemplos específicos sobre estas dos entidades en literatura.
3: Claro, además hay algo muy lindo, por ejemplo, en el libro del Génesis, el alma le es insuflada por un soplo a la nariz a Adán, y así es como pues empieza a tomar vida, la inteligencia le vendrá después.
2: Sí, claro, me quedé pensando en la mitología griega, se crea a... Es que el hombre que es creado de arcilla, uh-huh, de la tierra, y tiene el soplo de Atenea.
3: Uh-huh.
2: El soplo de Atenea es el que le da la inteligencia.
3: Fíjate.
2: Y así se crea el ser humano.
3: Bueno.
2: Pero bueno, creo que estamos terminando la sección. De momento vamos a la siguiente. No dejen que se les vaya el espíritu.
3: Ni
2: hasta
3: el alma.
2: Que volvamos.
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3: Bienvenidos a su gustada sección de la Biblioteca Redonda, que también es circular. El diálogo eterno, constante, entre el alma y el espíritu. Es un diálogo que tiene tiempo, ya nos viene desde antiguo. Fíjense que en la antigua Grecia, Platón sostenía que el alma existía antes del cuerpo. En los diálogos de Fedón y la República, el alma no aparece como una simple emoción interior, sino como una realidad que está vinculada al conocimiento, a la verdad y a la justicia. Este planteamiento de Platón es muy importante porque muestra que desde muy temprano el alma fue pensada no solo como lo que siente, sino como lo que orienta moralmente y le da dirección a la vida humana. Esa herencia influyó profundamente en la literatura occidental, en la filosofía también, por supuesto, que durante siglos representó al alma como algo más que una metáfora. Posteriormente, Aristóteles entendió al alma con algo que tiene vida propia, con algo que está vivo en sí. Para Aristóteles, el alma no es una entidad que está separada y que vive aparte del cuerpo, sino que forma parte de la entidad viva, aquello que le da función, que le da movimiento y que le da sentido. Esto resulta interesante porque abre una línea distinta de pensamiento dentro de la propia tradición griega. El alma ya no solo se piensa como algo trascendente, sino como un principio vital inseparable de la existencia concreta. Esta diferencia filosófica ayudó a que la literatura posterior pudiera oscilar entre ambas visiones espirituales y visiones más ligadas a la experiencia terrenal. Claro que la literatura medieval, el alma se ve como un campo de batalla. No suele presentarse como esta esencia tranquila, sino como un espacio de lucha y de debate entre el pecado y la virtud, entre la tentación y la redención. Esto se ve en relatos religiosos que tienen visiones alegóricas y textos morales donde el alma constantemente está expuesta al pecado y al peligro de perderse. Muestra que en muchas culturas y religiones las narrativas simbólicas convierten lo invisible en escenas comprensibles, y la literatura medieval hizo exactamente eso con el alma, la volvió un drama. Ya avanzado el tiempo en la Edad Media y a punto de transformarse en el Renacimiento, Dante nos propone un viaje. Un viaje que es un viaje espiritual, es un viaje también del alma, en donde en la comedia vamos a pasar por el infierno, el purgatorio y el paraíso. No es solo una dimensión geográfica o tampoco un espacio fantástico, es algo que trasciende, es algo espiritual. Cada encuentro permite pensar qué ocurre con las almas después de la muerte, cómo se ordena la culpa y de qué manera la justicia divina se vuelve en una imagen muy concreta. Por eso la obra sigue siendo tan importante, ya que logra transformar una doctrina espiritual, que es muy compleja, difícil de entender, en una experiencia literaria profundamente visual y emocional. Durante el Renacimiento, el alma comenzó a vincularse más, por esto mismo, con una conciencia individual. Sin abandonar del todo el aspecto religioso, muchos textos empiezan a interesar más por la interioridad del sujeto, por sus dudas, por sus deseos, por las contradicciones y las decisiones personales. Esto va a marcar un cambio sumamente importante, ya que el alma dejó de ser solo un objeto teológico para convertirse también en un centro de introspección y análisis humano. Ahí es en donde empieza a gestarse una tradición que luego será fundamental para la literatura moderna. Shakespeare trabajó el conflicto entre el alma, la razón y la ambición. En la literatura romántica, el alma se volvió casi un sinónimo de sensibilidad extrema. Y las tradiciones del Oriente no distinguen el alma y el espíritu. Pero, ¿tú qué crees? ¿Tú qué piensas que es el alma? ¿Tú qué crees que es el espíritu? ¿En dónde se alojan ambas?
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2: Desalmada, Ceci.
3: No, sin espíritu no me digas eso.
2: Conversemos.
3: A ver, una persona desalmada es una persona cruel. Es una persona que no tiene conciencia. Y creo que en este sentido podríamos hablar de Dante como la primera recomendación. Dante nos va a llevar a un viaje espiritual del alma. Y es un viaje espiritual porque está en otro plano, en un plano superior, en donde se empieza a ver cuáles fueron las almas que se condenaron por sus culpas y las almas que van a lograr llegar al purgatorio y eventualmente lograrán la redención y las que ya están totalmente redimidas. Las almas que son las que tuvieron culpa o redención y el espíritu que es la fuerza que mueve al universo, que en este caso Dante la relaciona directamente con Dios. ¿Y quién más crees que dice, y no era católico, que es el espíritu el que mueve al universo? Pitágoras.
2: Pitágoras. Y a ver, no debería extrañarnos, aunque diga Ceci que me iba yo a poner filosófico, en realidad la filosofía y cómo se escribe la filosofía es literatura.
3: También, claro.
2: Y no podemos hablar, ya mencionas a Pitágoras, no podemos no hablar de Platón. Uh-huh. Porque Platón creo que es el filósofo del alma en un sentido muy cristiano y ahora un poco extraño. Recordemos que Platón, a diferencia de Sócrates, escribió todas las enseñanzas de Sócrates y en ellas a través de diálogos. Entonces tenemos el diálogo que habla sobre el alma, que se llama el Fedón. Es un texto que se da un poco antes de la muerte de Sócrates. Sócrates va a morir y entonces se pueden hablar de lo inevitable cuando uno habla de la muerte, que es las transmigraciones de las almas, ¿no? Para Platón, el alma preexiste al cuerpo. Esa ya es una idea fundamental. Uh-huh. Cuando nuestras mamás nos dicen es que ya Dios sabía que ibas a venir, es una idea de preexistencia del alma que después se va a terminar encarnando, que es otra de las preguntas de filosofía que reventaba a mis profesores, si somos espíritus encarnados o almas espiritualizadas.
3: ¡Órale!
2: Y a ver, la verdad es que no hay respuestas exactas,
3: absolutas, ¿no?
2: En realidad así es. En este texto también se habla de la separación del cuerpo y el alma, que es lo que explica Sócrates. Esta situación de la muerte es únicamente una separación de cuerpo y alma. Es importante aprender a recordar porque, para Platón, a diferencia del profesor de Cecilia Durán, la mente, el alma, recuerda y es la que está activa y por eso genera el mundo de las ideas. Y por eso, para Platón, el cuerpo es la cárcel del alma, uh-huh, porque es el alma la que debemos cuidar. Y esto es lo que va a permear en el cristianismo. No, en el cristianismo siempre ha sido más importante cultivar el alma o el espíritu que el cuerpo.
3: Y fíjate, si hablaste de Platón, déjame hablar de uno de sus herederos, pues como más definitivos, pilar, doctor de la Iglesia Católica. Voy a hablar de San Agustín.
2: Sí.
3: San Agustín y las Confesiones, que esta es una obra dura, pesada. Yo me acuerdo que yo la quise empezar a leer en secundaria y de plano sucumbí. Después fue muy gozosa. Es una obra autobiográfica muy espiritual que narra el camino interior de Agustín. Desde, a ver, ¿quién era Agustín? Agustín era un pecador. Agustín era un hombre vicioso, mujeriego, que su mujer, su madre Santa Mónica lloraba y lloraba por la conversión de San Agustín hasta que efectivamente llegó el momento de la transverberación de San Agustín y se convirtió. Y las Confesiones son este camino de Agustín desde el error el deseo, la culpa, hasta su conversión y búsqueda de Dios. Y más allá de la dimensión religiosa, Juan Carlos, estarás de acuerdo conmigo, resulta clave porque narra esta vida interior, habla del alma misma, habla de las caídas y de cómo no importa cuántas veces te caigas, podrás levantarte otra vez. Interpreta las decisiones del santo y buscan comprender el sentido propio que lleva a cabo el recorrido. Me parece que San Agustín, a diferencia de Santo Tomás, viene desde la existencia misma, desde la piel, desde lo que él vivió, desde el alma misma, sus confesiones.
2: Desde el alma misma, las confesiones, se la pasó bastante bien Agustín, la verdad es que confiesa unas cosas, sobornos, bueno, y todo, no, una cosita, una fichita, ese San Agustín. Y a ver, es que San Agustín es el heredero de las ideas platónicas, a diferencia de Santo Tomás, que es heredero de las ideas aristotélicas. Y Aristóteles era un profesor. Uh-huh. El tema del alma y del espíritu, aunque hablaba desde luego de esta unión de cuerpo y alma, en realidad la separación platónica que retoma San Agustín es la que va a permear más en nuestros días.
3: Y déjame decir algo en el mejor de los sentidos, ¿eh? Si Aristóteles era un profesor, ¿qué tiene de malo ser profesor? Agustín era un vividor. Y un vividor en el sentido de que él vivió y sus dudas vienen de lo que efectivamente él gastó sus días, ¿no?
2: Y hablando de vividores y arrepentidos, Cecilia Durán.
3: A ver.
2: Pues Fedor Dostoyevsky.
3: Ay, ya
2: el vividor, el vividor del jugador Alexei Ivanovich. Sí. Y el arrepentido de Rodion Romanovich Raskolnikov. Ay. De Crimen y Castigo es sensacional. Es llevar a la literatura, sí, las ideas filosóficas. Aunque no le gusten a Nabokov y a Cecilia Durán.
3: No me gusta.
2: Rodion Raskolnikov es un sujeto que ha cometido un crimen por necesidad y se arrepiente por ello. Uh-huh. La necesidad queda en un segundo plano. Y este arrepentimiento, a ver, si San Agustín decía que buscaba esta conversión, esta redención, quien va a buscar la redención
3: es
2: Raskolnikov, aunque no le guste a Cecilia Durán.
3: No me gusta, o sea, a ver, hay que decir algo muy importante. Dostoyevsky tiene esta potencia de hacernos sentir la culpa del personaje. Que le haya faltado edición es otra historia. A ver, ¿y qué me dices de uno que cometió un crimen y después de, o sea, primero se entera de que se murió su mamá y se va a nadar? Luego comete un crimen y cuando le preguntan por qué, pues es que porque había mucho sol. Ese era un desalmado. Una persona que, uy, parecía hecha de gelatina, parecía que no le corría sangre por la boca, por la sangre. Un tipo con una frialdad absoluta. ¿De quién estoy hablando, mi querido?
2: No alcanzo a ver tu guión.
3: Merceau de El extranjero de Albert Camus, en donde los códigos morales, o sea, este hombre no tiene culpa, no le interesa la redención, no puede ver una vida más allá, trascendente, por lo tanto no tiene ninguna cuestión en códigos morales concretos, no tiene empatía, el alma no le interesa y además Albert Camus lo que nos está diciendo es que el alma es un constructo social.
2: Claro, claro, claro. Al final está jugando filosóficamente y literariamente con esta idea. A ver, Ceci, nosotros decimos que se nos rompe el corazón, ¿no?
3: Sí.
2: Que se nos rompe el alma.
3: Sí.
2: Decimos que el tiempo cura las heridas.
3: No es cierto.
2: ¿Las cura?
3: No.
2: Creo que es una de las grandes mentiras que nos hemos comprado, ¿verdad?
3: No.
2: Las heridas dejan cicatrices en el cuerpo, sí, y las que son del alma, un poco quiero jugar con el término kintsugi, uh-huh, del japonés,
3: sí,
2: que bueno, es esta situación de pegar con oro.
3: Que es divino.
2: Es divino. Y a ver, si es así con un material físico, ¿cómo no sería con el alma, con el espíritu? Porque lo que realmente rompe al ser humano no es la herida física, que a ver, claro que una herida física puede terminar rompiendo el alma. pero la que se rompe es el alma, es el espíritu, es ese yo que está adentro de nosotros, que es lo que la literatura juega. Y perdón, el maestro es Dostoyevsky con este realismo psicológico.
3: No sé, pero tienes mucha razón en que el tiempo sirve para otras cosas, pero para curar las heridas del alma, no, definitivamente. Viajes espirituales, Juan Carlos, ¿qué significan estos viajes en donde el héroe empieza en un lugar y va a terminar en otro lugar? Viajes que tienen retos físicos, pero que lo que tienes que dominar es el alma. Y no pienses en la Odisea, que también, por supuesto, ¿no? Pero yo estaba pensando más en Siddhartha de Hermann Hesse, en donde habla y se aborda el viaje espiritual de un hombre a través de la búsqueda del sentido. Y ahí es en donde está el punto espiritual, en donde va a recorrer muchos caminos para encontrar una iluminación completa. Es la observación del proceso del alma. Y entonces este caminar no busca llegar a la meta, no es algo competitivo, sino que lo que busca es analizar este proceso. Bueno, es que también Hermann Hesse, ¿no?
2: Busquen nuestro programa de Hermann Hesse, ya tiene ratillo que lo hicimos, pero es uno de estos autores que emplea el espíritu humano como el que termina forjando el carácter, y por eso siempre lo recomendamos mucho, es uno de nuestros consentidos. Sí. ¿Cuánto pesa el alma, Ceci?
3: Ay, te quiero decir cuánto, pero no, ¿21 gramos?
2: 21 gramos, 21 gramos, dicen los especialistas. Quiero hablarte de una novelita.
3: Pero explícanos por qué, o sea, 21 gramos.
2: Hay un experimento. Bueno, uh-huh. te cuento el inicio de este relato del que quiero platicarte, que es literatura, y vemos y discutimos lo de los 21 gramos. Sé que este relato causará sorpresa. Algunos dudarán de mi buena fe, otros de mi cabal juicio. Pero si los hechos que voy a describir son sorprendentes, no son imposibles de comprobar. Unos sencillos experimentos que cualquier biólogo puede reproducir demostrarán que las teorías que me expuso el doctor James estaban fundadas en observaciones reales. Se supone que si una persona fallece y estás pesándola en el momento en que está muriendo, en el momento en que fallece, pierde 21 gramos.
3: Es increíble.
2: Por eso se dice. Y este fragmento que acabo de leer es de una novela de André Malraux de 1931 llamado El pesador de almas.
3: ¡Wow!
2: Es una muy buena novela. Es un amigo de Oscar Wilde. Que de hecho fue de los poquitos que todavía le hablaba cuando ya estaba desprestigiado el pobre en París.
3: ¿Qué te parece? ¿De quién voy a hablar?
2: No sé.
3: De uno de mis favoritos. ¿Y cómo no vamos a hablar de Rulfo? ¿Y cómo no vamos a hablar de Pedro Páramo si estamos hablando de Comala como un pueblo habitado por espíritus, por voces de almas, en donde, pues sí, Juan Preciado va a ir a buscar a su padre para exigirle aquello que les quitó, ¿no? Un territorio de almas que están murmurando entre paredes y que están contándonos sus propias historias. Y entonces parece que las almas están amarradas a las piedras de la tierra por sus culpas.
2: Sí, es que en realidad pareciera una zona de tránsito. Estuve trabajando mucho esto el año pasado. Pareciera que Comala es un lugar al que se va a terminar uno de morir para terminar muriendo. Es una cosa extraordinaria, y si no podíamos no hablar de Juan Rulfo, a mi pesar. Pero ¿sabes cuál me gusta mucho?
3: ¿Cuál?
2: Y es una historia incompleta, y es una historia extraordinaria que le ha servido a los historiadores para comprender el siglo XIX de Rusia. Almas muertas.
3: Ay, bueno.
2: Nikolai Gogol hace una obra fascinante en 1842 de la que se arrepiente. Quema la segunda parte del libro.
3: Sí, qué pena.
2: Chichikov es el protagonista, Pavel Chichikov, va de hacienda en hacienda comprando las almas muertas. ¿Qué es esto? Son las hojas con los nombres de los, recordemos que en la Rusia de aquel tiempo no solo la tierra es del propietario, sino que también las personas que trabajan la tierra son del propietario. Las personas pertenecen a este hacendado y cuando mueren, pues lo que hacían era anotarlos en una hoja. Entonces, este personaje, Pavel Chichikov, va de hacienda en hacienda ofreciendo dinero por la lista, por las almas muertas. ¿Qué pretendía Pavel Chichikov? Después de 800 páginas no nos enteramos, Cecilia Durán.
3: Es una lástima.
2: Es una lástima, pero esto también permite a la literatura jugar con las posibilidades. A mí me lo dijeron, que era una obra que aunque no estuviera completa, valía la pena y sorprendía. Y lo ratifico, es un textazo de Nikolai Gogol.
3: Ay, pues hablemos otra vez, ahora hablemos de Jean-Paul Sartre, ¿no? Hablemos de la existencia del alma y del espíritu. Antoine de Roquetín experimenta una crisis profunda al sentir que la existencia carece de sentido. Su vida cotidiana se transforma en algo extraño, pesado, incómodo, hasta que la realidad misma le empieza a provocar una sensación de rechazo. Y de ahí el título de la novela, La náusea. La novela muestra este vacío existencial del que hablaban precisamente los existencialistas, de un personaje que ya no se puede sostener en las certezas religiosas, sociales y metafísicas. Aquí el alma ya no aparece como una entidad religiosa clara, sino como una conciencia que se está enfrentando a lo absurdo, al vacío y a la responsabilidad que cada ser humano tiene de darse sentido a sí mismo.
2: El siglo XIX dio algunas opciones con todo el tema de la psicología, porque la psicología se metió con el alma y el espíritu y lo terminó de mezclar todo, y que si el consciente, el inconsciente, el ego, el yo y el superyo de Freud y demás. Bueno, en este contexto un poco, 1924, Thomas Mann va a escribir La montaña mágica. Y en La montaña mágica seguimos a Hans Castrop, quien va a acabar en un sanatorio que también aislaban a los enfermos mentales, y va a convivir con ellos. Y se va a convertir en una novela que juega entre la psicología, la vida, la muerte, el estoy, no estoy, cuál es el tiempo de vida, es más importante la vida interior o la vida externa. En esto se va convirtiendo un poco La montaña mágica de Thomas Mann.
3: Qué interesante. Cartas a un joven poeta de Rainer Maria Rilke. Estas cartas, el poeta le está aconsejando a un joven aspirante a escritor acerca de la soledad, de la creación, del amor, de la paciencia, de volverse al interior para encontrar algo que los escritores siempre estamos persiguiendo, que es la voz propia. ¿Será, Juan Carlos, que la voz propia es el alma o es el espíritu?
2: La correspondencia con uno mismo, diría la gusana ciega. Hay una obra que yo detesté, de verdad detesté, porque me hacía ver todo color verde mostaza. La odié con toda mi alma porque me da mucho miedo que me pase lo que a Iván Ilich, de León Tolstoy. La muerte de Iván Ilich, los rusos son muy, muy intensos. Sí. Escrita en 1886, La muerte de Iván Ilich, lo voy a leer porque está perfectamente escrito. Un hombre que está en su lecho de muerte debe enfrentarse a sí mismo, al hecho de que nunca vivió auténticamente y todo lo que ha hecho ha sido en vano. Es horrible porque lo último en vano. Es horrible porque lo que

0: Y entonces aquí este cuento va a ir mezclando lo fantástico, lo metafísico, lo poético para enfrentar al ser humano con una visión total que resulta al mismo tiempo fascinante como insoportable, Juan Carlos.
1: Muchos libros, estaba pensando en La Casa de los Espíritus de Isabel Allende, trabajan este tema doble, que no es igual, pero se asemeja, del alma y el espíritu. Despedimos el programa, Ceci.
0: Queremos seguir siendo el alma de la fiesta. Síganos escuchando. Mi nombre es Cecilia Durán Mena y agradecemos muchísimo a Mía, a Nahui y a Nat que están en los controles.
1: Que su vida literaria sea gozosa.
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1: Donde más claramente lo percibo es en el último poema. Mi alma, ahí hay algo propio que ansía manifestarse, anhelando cobrar voz y forma y melodía. Cartas a un joven poeta, Rainer María Rilke.
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¿Cuándo has tenido tus mejores ideas? ¿Qué sentimientos llevan al ser humano a la genialidad en la rama que éste desempeña? ¿Cuánto soportarías por amor? ¿Cuánto podría resistir tu hogar al éxito? La última película de Aronofsky, confusa y muchas veces incomprensible, ideada para ser analizada con detenimiento, para ser pensada y desmenuzada por quien la ve. En esta ocasión en Cine Libre, Mother. Una película cargada de desesperación, que deja muchas cosas a la interpretación del espectador. God help you. Un poeta se recluye en una casa en medio del bosque junto a su esposa para crear su nueva obra, y en el proceso, reconstruir, literalmente, su hogar. Sin embargo, el balance que cuesta demasiado trabajo conseguir entre dos personas es roto por visitantes inesperados que le cambiarán la vida a él y a su mujer. Aunque no lo parezca, puesto que los primeros minutos son pesados y con un ritmo muy lento, esta película logra mantener perfectamente la emoción y tensión, el miedo a lo desconocido, la desesperación y un sentimiento de claustrofobia. Tomas muy bien planeadas para sumergir al espectador en la mente de la esposa del poeta. Esta película se toma su tiempo para construir una atmósfera que aprieta, y cuando lo consigue, no suelta, y sigue apretando hasta que la trama explota, y estamos listos para hacerlo de nuevo. La autodestrucción de una pareja debido al éxito, lo mucho que el amor puede ser estirado, una representación de Dios, la tierra y nosotros los humanos. Puede haber más de una interpretación para esta cinta, recomendada para quienes gustan de los trabajos anteriores de Aronofsky y para los que quieren una película que desmenuzar. Si te gustó lo que escuchaste, puedes encontrar esta película en Netflix, Amazon Prime Video y YouTube. Yo fui el Chino y no olvides compartir este video con quienes creas que disfrutarán esta película.

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El apartamento 12 del número 9 de Curzon Place, en el barrio de Mayair de Londres, ha quedado grabado en la memoria del rock como el escenario de un juego macabro del destino. El 29 de julio de 1974, Cass Elliot, conocida popularmente como Mama Cass, fundadora y cantante de The Mamas and the Papas, apareció muerta en el dormitorio principal. Aunque se giró un despliegue de imaginación y elucubraciones sobre su muerte, según fuentes oficiales, fue un infarto lo que apagó la voz femenina de California Dreaming y Monday Monday. Para entonces, Mama Cass disfrutaba de una exitosa carrera en solitario.

0: 4 años después, volvió a suceder un fatal desenlace en aquel lugar.
1: Esta vez con Kid Moon como protagonista.
0: El que fuera baterista de The Who y uno de los más emblemáticos de la historia, de carácter autodestructivo y comportamiento problemático y violento, ingirió más pastillas de las recomendadas por el médico en su lucha contra el alcohol. Era la noche del 7 de septiembre de 1978, la misma habitación y la misma cama.

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0: Mario en realidad no golpea los ladrillos con la cabeza. La mayoría de las personas que han jugado los juegos de este icónico personaje de Nintendo generalmente piensan que el plomero italiano golpea los ladrillos con la cabeza.
1: ¡Mamma mía!
0: Pero eso es un error. En realidad, si agrandamos la imagen, logramos apreciar a Mario golpear los bloques con el puño.

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0: 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Chilangópolis es el nombre que usa Villoro para referirse a ese ente que tiene vida propia y que se alimenta de la energía de los más de 20 millones de personas que viven, conviven y sobreviven día a día en ese espacio que ya no es transparente.
1: ¡O algo de fierro viejo que venda!
0: Con 6 líneas de viaje, asemejando las estaciones del metro, en 45 viñetas nos narra su muy personal interpretación de la ciudad. Lo cotidiano como el tráfico, llevar a los niños a la feria, de la belleza que hay en los edificios, plazuelas y monumentos. Poetas, luchadores, ciudadanos olvidados, puestos de trabajo que solo existen en esta caótica ciudad. Su lectura es como su título, vertiginosa, rápida, alegre, esperanzadora, como quien le escribe a la novia de toda la vida, con el cariño que siempre le ha de tener. Juan Villoro, El vértigo horizontal, una ciudad llamada México, Almadía 2018. Una carta de amor a la Ciudad de México.

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El trastorno obsesivo-compulsivo tiene como característica los pensamientos irracionales y temores como parte de una obsesión, provocando comportamientos compulsivos. Y hoy queremos hablarte sobre el tema. La ansiedad y malestar pueden presentarse como parte de este trastorno. Esta obsesión puede aparecer como imágenes, pensamientos o impulsos no deseados. Y para ayudar a neutralizarlas, el individuo recurre a las compulsiones o actos repetitivos, siendo un impulso para amortiguar la obsesión, tomando una forma de alivio para la angustia. Generalmente estos mecanismos no son muy eficientes, ya que no suelen estar relacionados con un trauma o temor real, requiriendo una gran parte de la energía del individuo.

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0: El nacimiento, desarrollo y ascenso de un héroe. Uno que compartió su miedo con el crimen y su esperanza con Gotham. Eso es lo que presenta Christopher Nolan a lo largo de esta trilogía. En esta ocasión en cine libre, The Dark Knight Trilogy.
1: Will you be wanting the bat pod, sir?
2: In the middle of the day, Alfred? Not very subtle.
1: The Lamborghini, then.
3: Much more subtle.
0: Batman Begins. Un evento puede transformar la psique de cualquier persona, definir quién se es, qué se cree y qué se quiere representar. Son procesos que definen la base de este personaje y podrían hacerlo con cualquiera. La puesta en duda de Bruce respecto a sí mismo, darle propósito a su vida, mejorar para hacer que lo que lo rodea mejore también. En este inicio, Bruce aprende a ser Batman. Define por qué quiere ser Batman y, más importante, define la manera en que será Batman. Se presenta al Caballero de la Noche como un justiciero con dudas, como cualquier ser humano. Sin embargo, a diferencia de cualquier ser humano, tiene un propósito claro: hacer de Gotham un lugar mejor. Batman, The Dark Knight. El crecimiento, éxito y sentimiento de poder. Con esto, el Caballero de la Noche se siente más responsable de lo que sucede en su ciudad. El crimen dentro de Gotham ha corroído el sistema entero, incluidos sus ciudadanos. Gotham necesita a Batman. Un agente de caos puede hacer titubear al más firme en sus principios, y es este caos y su emisario lo que le regalan a Gotham el héroe que necesita, no el que merece. Batman en su mejor momento físico y mental, pero Bruce completamente destruido, si es que sigue existiendo un Bruce. El nudo de la trilogía, el momento que termina de forjar a Batman y lo convierte en un símbolo. Una película que se complementa de la iteración anterior y pone nuevas cartas sobre la mesa. Los personajes se mantienen en desarrollo y deja al espectador con ganas de más. Batman, The Dark Knight Rises. Todo lo que sube tiene que bajar. Incluso el espíritu más fuerte puede ser dañado, y nadie tiene fortaleza infinita. A veces, solo se trata de no perder el espíritu. Recordar quién se es. Volver a tener miedo y usar ese miedo como potenciador de las capacidades físicas y mentales de cualquiera. Después de todo, cualquiera puede ser un héroe, incluso alguien que consuela a un niño y le dice que no es el fin del mundo. Batman se convierte en el ángel salvador de Gotham, pero no Batman como justiciero enmascarado. Batman como la convicción de hacer lo correcto, la firme idea de decidir por el bien común y no por el bien personal. Batman como el concepto de un héroe que podría ser cualquiera. Esta trilogía presenta la interpretación de Nolan del viaje del héroe, con un personaje icónico y parte de la cultura popular. A través de tres películas, nos presentan buenas secuencias de combate cuerpo a cuerpo, guiños a los cómics, pero la creación de un Batman que no depende de ellos, uno propio de Nolan y con el que es fácil empatizar. Películas que pueden verse de forma aislada, pero al verlas juntas, forman una historia superior. Completamente recomendada para los fanáticos de Batman, de las películas de superhéroes, del cine de Nolan y básicamente para quien quiera ver tres buenas películas. Si te gustó lo que escuchaste, puedes encontrar esta trilogía completa en HBO Max. Yo fui El Chino y no olvides compartir este video con quienes creas que disfrutarán estas películas.

Es el comportamiento que al realizarse retrasa la aparición de un estímulo que nos es desagradable o a la que tememos enfrentar. Y hoy queremos hablarte sobre el tema. ¿Alguna vez te has hecho la pregunta por qué suelo evitar ciertas acciones o situaciones? La respuesta a esto puede ser la falta de tolerancia a la tensión. Esto como consecuencia del miedo a lastimar a alguien y que después nos lastimen, o simplemente para evitar situaciones incómodas, yendo muy de la mano con la hiperempatía, en donde solemos pensar demasiado en los demás. En cualquier momento incómodo siempre habrá dos opciones, salir corriendo, que no sería lo más sano, o afrontar, siendo lo más sano y un camino a la asertividad. Habrá algunas ocasiones en las que incluso podría ser sano evitar, sabiendo también que debemos afrontar cuando el cambio se puede producir. Es por eso que se recomienda crear una regla personal, para ser asertivos e identificar cuándo nos es más sano afrontar y cuándo podemos evitar.

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Diana Frances Spencer, Lady Di, Princesa Diana de Gales. Una mujer que lleva consigo uno de los más grandes mitos de los últimos años. Una mujer que desempeñó su cargo como parte de la realeza de un modo peculiar. Y que como una historia sacada de película, proyectó que también las princesas podían ser mujeres reales. Mantenernos reales. Una tarea difícil cuando se carga el peso de las expectativas de los demás. Las ideas de lo que deberíamos ser para encajar en un círculo, y nos castigamos por no poder ser nosotros mismos y tampoco poder ser lo que esperan de nosotros. Muchas veces, la solución para este problema es algo tan sencillo y común como amor, sorpresas y risas. En esta ocasión en Cine Libre, Spencer. Una ficción que aporta al mito de la que fue la princesa más querida por el ojo público. Nos convierte en los únicos y verdaderos confidentes de Diana. Cuenta la historia de unos cuantos días antes, durante y después de Navidad, en los que se siguieron, o se intentaron seguir, las tradiciones al pie de la letra, hasta donde un alma libre pudo soportar. Somos testigos de una Diana que más que princesa, era madre. Una película con un ritmo pausado, que no necesita hacer un alboroto para llamar la atención. Son necesarias miradas, gestos, silencios, para darle un enfoque a las situaciones que se ven en pantalla. Sin embargo, a pesar del buen uso del silencio como recurso para enfatizar las cosas, esta cinta se apoya constantemente en la música para cargar de peso las escenas y crear tensión constante durante toda la película. El mito es tal que no hace falta saber todos los detalles para estar al tanto de lo sucedido. Por eso mismo, es fácil de disfrutar incluso si no se conoce la historia a profundidad. Pero sin duda, será más disfrutable si se conoce la leyenda y las teorías alrededor de la princesa. Recomendada para quienes gustan de los dramas. Si te gustó lo que escuchaste, puedes encontrar esta película en cines. Yo fui El Chino, y no olvides compartir este video con quienes creas que disfrutarán esta película.

0: Tener el control completo de la vida de otra persona. Decidir qué tanto sufre hasta el punto en el que está al borde de la muerte. Y por otro lado, sentirse completamente vulnerable y a merced de alguien más. Sin posibilidad alguna de hacer nada. Solo a la espera de lo que alguien más decida. Esas suelen ser las dos partes protagonistas de un secuestro. ¿Son los actos lo que nos definen o pesan más las intenciones con las que los hacemos? ¿Llega un punto en el que una acción atroz es justificable si se hace con una buena intención? En esta ocasión en Cine Libre, Prisoners.
1: I know you know where they are.
2: Where's my daughter?
0: Reza por lo mejor, prepárate para lo peor. Un par de niñas son secuestradas. Esto moviliza a las unidades policíacas y a los padres de las víctimas. En el proceso, unos llegarán más lejos que otros. Bajo esta situación, se vuelve común perder la cabeza en más de un momento, y el espectador se vuelve testigo en numerosas ocasiones. Esta película se presenta como un laberinto, un rompecabezas que presenta sus piezas y después las arma frente a quien la ve. Al mismo tiempo, consigue crear una atmósfera de tensión desde el comienzo. Esta película se presenta como un laberinto, un rompecabezas que presenta sus piezas y después las arma frente a quien las ve. Al mismo tiempo, consigue crear una atmósfera de tensión desde el comienzo. Todo aporta a la resolución final de la trama y te invita a prestar atención a los detalles. Con más de 2 horas de duración, el tiempo se siente insuficiente al final de la película. Sin embargo, termina de gran manera y le da libertad al espectador para que haga algunas conclusiones. Recomendada para los amantes de las películas de suspenso, de crimen real, para quienes gustaron de películas como Gone Girl o Seven. Si te gustó lo que escuchaste, puedes encontrar esta película en Amazon Prime Video, YouTube y Apple TV. Yo fui El Chino y no olvides compartir este video con quienes creas que disfrutarán esta película.

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2: No tengas miedo de la más pequeña zorra. Hoy no te voy a comer.
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en alguna academia, y ella estudiaba, creo, un curso de italiano. Bebían y se amaban, o eso parecía. Discutían a veces sonreían. Se besaban y odiaban.

y celebrar su entierro de taberna en taberna. 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

0: ¿Cuántas veces nos hemos dicho a nosotros mismos, no debo huir? El miedo suele ser un motor constante en la vida de cada ser humano. El miedo a fracasar, a perderlo todo, a no cumplir expectativas. El miedo puede paralizarnos. Sin embargo, quietos es cuando verdaderamente carecemos de valor. Inertes, como si no estuviéramos. En esta ocasión en Cine Libre, Evangelion, Shingekyo Ban, Yo, Evangelion 1.11, no está solo. Un chico llega a Tokio 3 como el elegido para pilotar el último artefacto de defensa creado por el ser humano, el Evangelion, diseñado específicamente para eliminar ángeles, seres ancestrales que viven con el único fin de aniquilar a la raza humana, o eso pareciera. Sin embargo, nuestro protagonista tiene grandes traumas que lo persiguen desde pequeño, y esos, aunados con los problemas comunes de un chico de su edad, y los de convertirse en el salvador de Tokio 3, causarán situaciones de extrema tensión. Puesto que es parte de una tetralogía, esta película concluye su arco pero deja claro que no es el fin de la historia, y sabe dejar con ganas de más tanto a viejos fanáticos de la franquicia como a los recién iniciados. Una buena animación, apoyada de efectos por computadora que se mezclan bien con los dibujos y crean una buena inmersión. Un soundtrack que guía al espectador hacia las emociones que debería sentir en cada situación y una trama atrapante. Sin embargo, su mayor pecado es quizá la misma característica por la que algunos consideran la franquicia una obra maestra. Es demasiado pretenciosa, desarrolla a los personajes de maneras tan quisquillosas que se torna confuso, maneja varios conflictos de gran importancia y complejidad al mismo tiempo. Esto ocasiona que sea necesario repetir la obra completa más de una vez para comprender todo lo que presenta. Con poco más de hora y media de duración, hay bastantes cuadros en los que realmente no sucede nada, y puede resultar pesado. Con todos estos defectos, quien logre sobrellevarlo será recompensado con una buena historia de mechas, con personajes y momentos que se quedarán en la memoria. Recomendada para fanáticos de su anime, Neon Genesis Evangelion, que estén dispuestos a una nueva perspectiva de la obra, para quienes gusten del anime de ciencia ficción como Ghost in the Shell y de películas como Blade Runner. Si te gustó lo que escuchaste, puedes encontrar esta película en Amazon Prime Video. Yo fui el Chino y no olvides compartir este video con quienes creas que disfrutarán esta película.
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Procura tener a la mano a un amigo que cuide tu frente y tu voz, y que cuide de ti, para ti, tus vestidos y a tus pensamientos. Manténlos atentos y a mano a tu amigo.

La importancia de verte morderte los labios de preocupación es hoy tan necesaria como verte siempre, como andar siguiéndote con la cabeza en la imaginación. Porque sabes y si no lo sabes no importa, yo sé lo que siento, yo sé lo que cortan después unos labios, esos labios rojos y afilados y estos puños que tiemblan de rabia.

Hoy procura que aquella ventana que mira la calle en tu cuarto se tenga cerrada, porque no vaya a ser yo el viento de la noche y te mida y recorra la piel con mi aliento y hasta te acaricie.

0: no para de llorar, porque sus hijos han caído ante las tentaciones de las mentiras, porque buscan la satisfacción personal sin importar lo que le suceda a los demás, porque siempre se busca mantener el estatus, la imagen, antes que mantenerse fiel a sí mismos. Dejar un legado del que estemos orgullosos a toda costa, un problema al cual muchos le entregan la vida. Una vida en la que quizá se nos han contado más mentiras que verdades. Rodeados de este tipo de problemáticas, aturdidos por las mentiras y la violencia desmedida, es fácil confundirnos acerca de lo que somos, siguiendo caminos que no llevan a ninguna parte más allá del sufrimiento, confundiendo la venganza con la justicia. En esta ocasión en Cine Libre, The Batman.
1: You're part of this too. How am I part of this? You'll see.
0: Esta película nos muestra una versión muy acercada a la realidad de Gotham, consumida por la corrupción y delincuencia, donde el Caballero de la Noche ya tiene un par de años en escena, que, aunque ya no es un novato, sigue aprendiendo de cada noche, siendo testigo de lo que la oscuridad le ha hecho a toda una ciudad. Un asesino destaca entre la escoria de Gotham, el acertijo. Deja en claro que sabe demasiado y que la información da poder. Ocasiona aún más caos en todos los estratos sociales y evidencia todas las mentiras que se le han contado a los habitantes de la ciudad. El mejor detective de Gotham se involucra en el caso. Ese es su legado. Y pese a su inteligencia prodigiosa, deja en claro que sigue siendo un humano, con sentimientos, miedos y deseos propios de uno. Una historia de este calibre y con una ejecución excelente le entrega al espectador un thriller policíaco como pocos. Una trama atrapante y que no se desgasta con una duración que roza las 3 horas. Y una excelente interpretación del personaje insignia de DC Comics. Un soundtrack que adentra al espectador en la cinta y efectos visuales que dejan con la boca abierta más de una vez. Secuencias de combate fluidas y personajes principales con desarrollos buenos que le dan sentido a lo que se ve en pantalla. Una película disfrutable para cualquiera que guste del suspenso policíaco y crimen real. Y también para cualquier fanático del murciélago de Gotham. Sin embargo, la película asume que ya se conoce la historia clásica del personaje y la obvia por completo. Esta cinta solo necesita decirlo una vez, porque entiende al personaje y lo representa en cada escena. Entiende sus motivaciones y aspiraciones. Lo comprende y le dice al espectador que no se trata de venganza, se trata de justicia y esperanza. Eso es Batman. Si te gustó lo que escuchaste, puedes encontrar esta película en cines y próximamente en HBO Max. Yo fui El Chino y no olvides compartir este video con quienes creas que disfrutarán esta película.

0: I can't stop him.
1: Después de lo ocurrido en Far From Home, todos conocen la identidad de Spider-Man. Esto afecta la vida de un adolescente Peter Parker, y en un acto que denota que le falta mucho por aprender, pide a Stephen Strange que altere la continuidad del espacio-tiempo para que la mayoría de personas olvide quién se esconde detrás de la máscara del Cabeza de Red. El hechizo sale mal, y las situaciones que desencadena este hecho llevan a Peter a comprender verdaderamente de lo que se trata ser un superhéroe, y más importante, del enorme peso que conlleva ser Spider-Man. A lo largo de la cinta, vemos una evolución de Peter Parker en la manera en que se percibe en ambos de sus alter egos, y gracias a un suceso que cambia su manera de ver el mundo, consigue madurar. Una cinta, exceptuando por la duración de más de 2 horas, accesible, que no exige al espectador haber visto las más de 20 películas del universo al que pertenece. Presenta contexto suficiente para que nadie se sienta excluido de la historia, sin embargo, también aporta numerosas referencias para los más fanáticos del personaje. Se trata de una entidad que ha estado presente por más de 50 años, recordándonos que por más sufrimiento recibido, siempre se puede seguir siendo bueno. Al final...
2: Todo el mundo ama a un héroe. Se forman para verlos, aclamarlos, gritar su nombre. Y con los años relatan cómo soportaron horas de lluvia solo para ver al que les enseñó a resistir un segundo más.
1: Si te gustó lo que escuchaste, puedes encontrar esta película en cines. Yo fui el Chino y no olvides compartir este video con quienes creas que disfrutarán esta película.
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La música puede ser para algunos un fenómeno emocional importante, al ser una forma de acceder a nuestras emociones. Así que hoy queremos hablarte sobre el efecto que puede llegar a tener la música que escuchamos. Hay dos razones importantes por las que existe el fenómeno de la música. La primera es por ser colectiva, en donde la música nos une desde un aspecto cultural o generacional. La otra razón es que algunos psicólogos hablan de que la música es la forma de acentuar nuestras emociones, teniendo un sentido adaptativo, por lo que cuando escuchamos música triste, nuestro estado de ánimo puede tornarse de la misma manera. Pero también una canción con un ritmo más alegre puede hacernos sentir más felices. Aunque también puede vincularse con la nostalgia, que nos lleva a un recuerdo filtrado, por posición de la memoria. A través del sentido auditivo registramos, gracias a la percepción, recuerdos. Al volver a escuchar esa misma canción, nos llevará a los mismos sentimientos que tuvimos o registramos en relación a ella. Así que sigue disfrutando de la música, vive las emociones y por supuesto disfruta ahora de la programación de Código Libre.

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Las vidas que se forjan con ira obtienen destinos hechos de venganza, porque la maldad engendra maldad, y pertenece solo a los guerreros más brutales y que hayan saciado su sed de sangre hasta el último segundo, las glorias del Valhalla. Serán recordados por la eternidad como fieles servidores de Odín, porque su sangre y el fin de su camino representa el inicio de uno nuevo, uno que quizá pueda contener más bondad y esperanza. En esta ocasión en Cine Libre, The Northman. Hamlet, el oso lobo hijo del cuervo guerrero, cuya vida fue empapada de ira y venganza desde muy corta edad, y por lo tanto, les dedica su vida entera. Esa es la travesía que nos entrega esta película, una épica de venganza que dura toda una vida. Basada en una leyenda nórdica, esta historia aporta al mito de los vikingos como guerreros incansables y feroces, dispuestos a todo para conseguir la victoria en batalla y ansiosos por perder la vida en el campo a manos del enemigo, porque solo así podrán conseguir la gloria que da el Valhalla. Esta cinta nos muestra que incluso la furia y venganza pueden ser motivo de celebración si se utiliza el discurso correcto, porque la misma cinta hace uso de este discurso y logra que se disfrute cada una de las batallas. Sumerge al espectador en este ambiente para elevar aún más la emoción con cada pelea, con cada cántico y con cada hechizo en pantalla. Sobresale que uno de sus escritores sea novelista, puesto que cada palabra dicha por los personajes adentra en el universo creado y deja al espectador con ganas de más. Siendo esta su tercera película, Robert Eggers deja claro que no solo sabe hacer terror, y se posiciona como puntero de una nueva generación emergente de directores que pronto tomarán las riendas de esta industria. Recomendada para quienes gustan de la mitología nórdica, para quien disfruta de épicas de venganza como Gladiator o Revenant, y para quienes disfrutan del estilo particular de Eggers. Si te gustó lo que escuchaste, puedes encontrar esta película en cines. Yo fui el Chino y no olvides compartir este video con quienes creas que disfrutarán esta película.

Los profesionales describen la depresión como el hecho de sentirse triste, melancólico, infeliz, abatido, derrumbado. Y hoy queremos hablarte sobre el tema. La depresión clínica es un trastorno relacionado con el estado anímico, en donde los sentimientos de tristeza, pérdida, ira o frustración interfieren en la vida diaria durante un periodo de tiempo. Cuando hay un trastorno de depresión, se puede identificar síntomas como cansancio y falta de energía, estado de ánimo irritable o bajo, cambio notorio en el apetito, ya sea en aumento o pérdida, exceso de sueño o falta de este, pérdida de interés en actividades que pudieran tener un efecto de felicidad, sentimiento de inutilidad, odio a sí mismo, culpa, entre otros más. Cuando alguien presenta síntomas o vive un trastorno de depresión, le puede ser difícil pedir ayuda, por lo que es importante buscar redes de apoyo dentro del círculo más cercano como familia y amigos, sin descartar la ayuda de profesionales.

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¿Nunca has sentido que un sueño es real? ¿Cómo sabrías si sigues en un sueño o en el mundo real? ¿Qué es real? ¿Cómo defines lo real? Si estás pensando en lo que puedes sentir, lo que puedes oler, lo que puedes saborear y ver, entonces lo real simplemente son señales eléctricas interpretadas por tu cerebro. The Matrix. Un sistema creado para mantener a los humanos dóciles, sin oportunidad de hacer preguntas. Una realidad diseñada para utilizarnos como baterías para alimentar este mismo sistema. Sin embargo, igual que cualquier programa de computadora, tiene reglas que pueden ser torcidas y rotas. Mientras The Matrix exista, la raza humana jamás será libre. En esta ocasión en Cine Libre, The Matrix Trilogy. Solo hay una constante universal. La única y absoluta verdad, causalidad. La elección es una ilusión, creada entre los que tienen poder y los que no. Esta es la naturaleza del universo. Luchamos contra eso, luchamos para negarlo, pero por supuesto es una simulación, una mentira. Debajo de nuestra apariencia serena, la verdad es que estamos completamente fuera de control. Causalidad. No hay escapatoria de ella. Somos esclavos para siempre de ella. Nuestra única esperanza, nuestra única paz, es entenderlo, entender el porqué. The Matrix. Comenzar a creer ha sido el detonante de los eventos más grandes de la humanidad. Pensar es lo más poderoso que podemos hacer como especie. Estar convencidos de nuestras ideas nos hace invencibles. El despertar de Neo. En esta película vemos al elegido decidir serlo y convencerse poco a poco de esto, dejando atrás lo que le dicen que crea y comenzando a creer a voluntad. Sumerge al espectador en The Matrix y el mundo real. Se introducen a los personajes y conceptos que forman la historia, con acción y filosofía casi por igual, e invita al espectador a pensar, pensar de verdad. Con todo esto, deja el sabor de boca perfecto para querer más, desenmarañar lo que quedó sin respuesta y conocer más acerca de estas dos realidades. The Matrix Reload. A veces no se comprende el porqué. A veces no se comprende el porqué. Y cuando

dejándonos ver el desarrollo de los personajes ya conocidos y presentando nuevos que enriquecen el universo en que se desarrollan. The Matrix Revolutions. Tener fe es el ingrediente principal para generar un cambio. Saber qué y por qué creemos lo que creemos y, más importante, estar convencidos de ello. En esta película, el espectador se vuelve testigo de la batalla más grande que jamás haya tenido la última ciudad humana en el mundo, tomando acción en ella, pero también dejando su esperanza en una idea, la idea de que exista un elegido, Neo. En esta iteración de la franquicia, se dejan de lado los cuestionamientos filosóficos casi por completo, y se concentran en la acción. Una pelea meramente de músculo armamentístico entre humanos y máquinas. Sin duda, esto puede extrañar a quien vio las precuelas con un tono más reflexivo y, en general, para quienes no disfruten de este tipo de películas. Una trilogía de ciencia ficción que pone tantas cosas sobre la mesa. Tanto que pensar. El valor de pensar. El valor de creer. El valor de saber. Películas que no temen poner todos estos temas complicados en pantalla. No temen hacer secuencias de combate que rozan lo ridículo en más de una ocasión. No temen usar animación por computadora para conseguir las escenas tal como se imaginaron. Esta trilogía puede ser una crítica sociopolítica de casi 7 horas, tanto como puede ser una aventura de hackers al borde del apocalipsis que visten de negro. Como se quiera ver, Matrix es una franquicia que desborda estilo, un estilo que se ha incrustado en la cultura popular, traspasando de la simulación a la realidad. Nosotros construimos la realidad, los días de la semana, el dinero, los idiomas, la política. Son todas invenciones con las cuales tenemos que vivir. Podemos estar de acuerdo o no, creer en ellas o no, pero no importa, están arraigadas en nosotros, seguirán sucediendo. Invenciones que nos ayudan a simplificar todo lo que no comprendemos, haciendo así también más simple el mundo. Sin embargo, las preguntas están ahí, los qué y los por qué, esperan pacientemente el momento en que decidamos hacerlos reales al concebirlos en nuestras mentes. Son las interrogantes las que hacen al universo más complejo de lo que ya es. Nuestro deseo de saber los por qué más complicados para comprenderlos, estudiarlos y simplificarlos, tanto que puedan llegar a ceros y unos. Esos deseos transforman la realidad. Si te gustó lo que escuchaste, puedes encontrar esta trilogía completa en HBO Max. Sigue al conejo blanco y deja que las preguntas te impulsen. Libera tu mente. Yo fui el chino y no olvides compartir este video con quienes creas que disfrutarán esta película.

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¿Por qué hacemos lo que hacemos? Las motivaciones que tenemos para continuar nuestras acciones pueden ser tan fuertes que estemos dispuestos a sufrir por ellas. Puede una persona ser esa motivación por la que estemos dispuestos a perder la vida, a entregarnos al sufrimiento solo para tener un momento más al lado de quien se ama. Sin embargo, la fuerza de voluntad, aunque poderosa, no es 100% efectiva, y hay momentos en los que no habrá decisión correcta. Todos los caminos llevarán al sufrimiento y quizá la mejor decisión será sufrir por esa causa a la que le dedicamos la vida. En esta ocasión en Cine Libre, Evangelion, Shingeki no Kyojin, Ha, Evangelion, 2.22, No puedes avanzar. Siguiendo la línea de su predecesora, 2.22 es una película anime de mechas, con la notoria diferencia que en esta iteración la acción es considerablemente más abundante. Destacan secuencias de peleas entre Evas y Ángeles, se presentan nuevos personajes y se desarrollan los ya establecidos en la precuela. Se resuelven incógnitas de la primera cinta y la historia general se sigue desarrollando. Lleva al espectador por un amplio abanico de emociones, con momentos que van desde un romance juvenil hasta secuencias dignas de películas de horror. La variedad de situaciones hace estragos en los protagonistas, y la frecuencia de las mismas no da pie a que el espectador se distraiga. El ritmo en que se desarrolla este arco de la trama es un balance entre paz y caos. Concluye de manera espectacular y nos da un porqué para desear la secuela. Hace uso destacado de efectos por computadora que no quedan a deber. Los escasos temas musicales que se presentan lo hacen de manera magistral y realzan por completo la escena en que se desarrollan. La animación es bastante pulida y casi siempre hay algo que ver en pantalla. Con casi 2 horas de duración, es perfectamente soportable para quienes gusten del anime de este estilo. Sin embargo, aún con la acción abundante, se sigue tratando de una película que trata más de una problemática a la vez y muchas veces no da explicaciones claras. Agrega tantos elementos y desarrollos nuevos que podría abrumar. Puede ser vista de manera aislada, pero para comprender y disfrutar la historia es completamente necesario haber visto la primera parte. Recomendada para quien tuvo una buena experiencia con la precuela, y para quien gusta del anime que logra combinar el frenesí de las batallas con una trama pausada y confusa, como Akira. Si te gustó lo que escuchaste, puedes encontrar esta película en Amazon Prime Video. Yo fui el Chino, y no olvides compartir este video con quienes creas que disfrutarán esta película.

0: En 1986, el programa de radio El Submarino Amarillo organizó un concurso para jóvenes escritores. La idea era que distintas figuras del rock argentino, entre ellos Gustavo Cerati,
1: pusieran música a sus palabras.
0: Da Funcho envió un poema titulado Cisne Negro, y aunque no fue el ganador, captó la atención del músico. En búsqueda de letras para signos, Cerati se reunió tiempo después con el artista, quien le propuso más textos. Así eligió uno que hablaba de un detective privado que esperaba a su amante que nunca llega. El guitarrista le pidió que le diera un giro más romántico, inspirado por la película clásica de Brian De Palma, Vestida para Matar. Dressed to Kill. El escritor plasmó la idea del espía que vigilaba a su amada a través de una persiana
1: americana.

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